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1: Xiaomi lanza un lavarropas con diseño minimalista, vapor higiénico y secado rápido en 15 minutos. La firma tecnológica Xiaomi amplió su línea de electrodomésticos conectados con el lanzamiento de un nuevo lavarropas inteligente de estética minimalista que incorpora funciones avanzadas para optimizar el cuidado de las prendas en el hogar. El dispositivo destaca por un exclusivo sistema de secado inteligente capaz de dejar la ropa lista en apenas 15 minutos, una alternativa ideal para responder a urgencias cotidianas. Además, el equipo utiliza una tecnología de vapor higiénico concebida para desinfectar las telas a fondo y eliminar de forma eficaz alérgenos y bacterias sin dañar los tejidos. Gracias a su conectividad integrada, todas las funciones de lavado, ciclos térmicos y dosificación pueden gestionarse de forma remota a través de la aplicación oficial de la compañía, uniendo automatización, ahorro de tiempo y un diseño elegante que se adapta a las viviendas actuales.
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0: gracias.
1: Muchas gracias. Señor Gilberto Santa Rosa.

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buenas, hola, ¿qué tal? ¿Cómo les va? ¿Cómo andan? Bueno, bienvenidos. Estamos arrancando, estamos comenzando el mega ranking de jueves 9 de julio, señores. 9 de julio, donde Argentina conmemora su Día de la Independencia. Claramente una gran fecha patria. Obviamente hoy es feriado nacional inamovible, así que hay muchos que estarán en casa y hay otros que estarán haciendo patria básicamente trabajando, ¿no? Claramente en el día de hoy se conmemora la histórica firma del Acta de Declaración de Independencia el 9 de julio de 1816, ¿no? Por parte del Congreso de Tucumán. Bueno, dicho esto, vamos recordando que hoy es el Día de la Independencia de nuestra bendita patria, de nuestra querida Argentina. Así que habrá muchos que van a estar, no se olviden en realidad, de utilizar la escarapela el día de hoy y todo ese tema para hacerle honor al día, ¿no? Alguna que otra comida bien patria puede ser también como para hacerle honor al Día de la Independencia, me parece, ¿no? Bueno, ustedes ya me van a decir y me van a contar seguramente ahí a través del mensajero de la radio.

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1: Arrancamos el programa de este jueves hablando de Tini Stoessel porque mostró sus días durante el Mundial. La cantante Tini Stoessel publicó algunas imágenes y mostró cómo vive sus días siendo la pareja del jugador de la selección argentina, Rodrigo De Paul. Así que entre lujos, amor y pasión por la albiceleste estuvo presente en todos los partidos de su novio en el marco del Mundial 2026. Tini compartió las postales acompañando a su pareja en su camino en el campeonato de fútbol junto al seleccionado de Lionel Scaloni, y aunque la cámara no la enfocó hasta el momento, dejó en claro que asistió a todos los partidos de De Paul. También mostró aquella breve visita que le dio a su pareja cuando él estaba concentrado previo a un partido decisivo. La pareja se mostró enamorada, cariñosa en las imágenes. Vale destacar que Stoessel y De Paul conviven en una mansión de la localidad de Miami Shores, epicentro y zona residencial que destaca por su elegancia y discreción. Ubicado al norte del condado de Miami-Dade, desde el comienzo del Mundial 2026, la estrella del pop estuvo organizando sus días viajando desde Miami hasta las distintas ciudades de Estados Unidos para no perderse ningún encuentro.

estamos en el bloque de salud, ¿eh? Hoy vamos a hablar de cómo evitar que se agrieten las manos y los labios durante el invierno, ¿eh? Durante los meses de frío del año es común que muchas personas noten que sus manos se vuelven más ásperas, se enrojecen o incluso presenten pequeñas grietas. Los labios también suelen verse afectados con escamación, ardor o heridas que pueden resultar dolorosas. Aunque estos síntomas suelen atribuirse únicamente a la falta de hidratación, existen otros factores relacionados con el invierno que también influyen. El frío provoca una respuesta natural del organismo conocida como vasoconstricción. Esto significa que los vasos sanguíneos se estrechan para conservar el calor corporal, reduciendo el flujo de sangre hacia las extremidades. Como consecuencia, la piel recibe menos oxígeno y nutrientes, mientras que el viento, la baja humedad ambiental y los ambientes calefaccionados favorecen la pérdida de agua y el deterioro de la barrera cutánea. Las manos están expuestas constantemente al ambiente, al lavado frecuente y al contacto de los distintos productos que pueden alterar la protección natural de la piel. Los labios, por su parte, cuentan con una capa protectora más fina y poseen menos glándulas sebáceas que otras regiones del cuerpo. Según la Asociación Americana de Dermatología, el frío, el viento y la baja humedad reducen la capacidad de la piel para retener agua, lo que favorece la aparición de la sequedad, irritación y grietas. Además, el uso de agua muy caliente para lavarse las manos o la cara puede agravar el problema al eliminar los aceites naturales que protegen la superficie cutánea.

Vamos a hablar ahora de Nicolás Occhiato y de qué es lo que pasó al final con Florencia Peña. A ver. Nicolás Occhiato habló en medio del escándalo que enfrenta con Florencia Peña luego de las fake news que la actriz difundió al aire del programa que conducía en Luzu. En ese contexto, el dueño del canal de streaming se mostró tajante cuando el movilero Weil Leiva, de Puro Show, le preguntó por la compensación económica que la artista le reclama tras haber sido desvinculada del medio. Durante la nota, Nico Occhiato explicó con total naturalidad el motivo por el que decidió volverse de Miami en medio del Mundial 2026 para continuar con la transmisión desde Buenos Aires. Siempre estuvo planificado que volvíamos después de los 16avos, después del partido de Miami, al que podíamos ir todos a la cancha, aseguró Occhiato, para dejar en claro que su regreso no tiene que ver con el escándalo de Peña. Sin embargo, su tono cambió cuando el cronista le preguntó directamente por el conflicto con la actriz, ¿no? Le preguntaron si hubo más diálogo con Florencia Peña y contestó que no, que por ahora no, está judicializado, así que no tengo nada que decir, manifestó Nico. ¿Te duele lo que está pasando?, consultó el movilero. Lo atravieso, respondió Occhiato. ¿Existió la charla en la que quedó todo bien entre ustedes?, agregó. Existió después del hecho, pero fue una charla que va a quedar en el ámbito de lo privado, remarcó el productor.

arrancando un bloquecito nuevo en el Mega Ranking de jueves, ¿eh? Vamos con el bloque de cine. Hoy te traje una directora extraordinaria. En diciembre de 2018, Mónica, la directora del Colegio Nacional de Pehuajó, entrega la llave de la escuela para refaccionar los baños. La obra se retrasa y comienzan las clases con baños químicos. Un día el arquitecto desaparece. Mónica deberá luchar contra la burocracia y mantener la calma en la escuela. Serán los alumnos quienes se sumen a esa lucha, inspirada en una historia real. Hoy te trajimos una directora extraordinaria.

Bueno, atentí, ¿eh? Hablemos de el ramo de novia de Taylor Swift. A ver. Ashley Smith, hermana de Trey Smith, quien es el tackle ofensivo de los Kansas City, fue quien se quedó con el ramo de novia de Taylor Swift tras la boda de la cantante. ¿Con quién se casó Taylor Swift? Con Travis Kelce, ¿no? Fue celebrada el pasado 3 de julio en el Madison Square Garden de Nueva York. Ella lo confirmó en una publicación de Instagram el pasado domingo. Celebré una historia de amor encantadora y de alguna manera terminé atrapando el ramo de Tay Tay, así que aquí está, creyendo que me traerá toda una vida de amor, suerte y risas, escribió en su cuenta de Instagram la hermana del deportista. Ese ramo está destrozado, las chicas se pelearon por él como si le fuera la vida en ello, escribió un usuario. Otro preguntó, ¿es el ramo real o el que quedó de él? A lo que alguien respondió, la mayoría de las novias preparan un especial solo para el lanzamiento. Así que bueno, Ashley bromeó con que lo tomaba como una señal de buena suerte en el amor y felicitó, por supuesto, a los recién casados.

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hablemos ahora de lo que le pasó al príncipe Harry. A ver, la visita del príncipe Harry a Gran Bretaña comenzó envuelta en nuevas tensiones e incertidumbres, luego de que el Palacio de Buckingham desmintiera el pasado lunes que se iba a alojar ahí en la residencia real, en contradicción con versiones difundidas por su propio vocero. Según una fuente cercana al duque de Sussex, el hijo menor del rey Carlos III tenía previsto llegar a Londres para una estadía de 5 días en el marco de sus preparativos de los Invictus Games 2027. Sin embargo, el viaje se realizará sin su esposa Meghan Markle ni sus hijos Archie y Lilibet, después de que se le negara la protección de seguridad y uno de los principales puntos de conflicto en su relación con la familia real. La controversia se intensificó cuando el vocero de Harry aseguró que el príncipe había aceptado una invitación para hospedarse en el Palacio de Buckingham, tal como publicaron medios británicos, aunque poco después la residencia oficial desmintió esa versión y afirmó que el duque no se alojará allí por no haber cumplido con los plazos requeridos para confirmar su estancia. En esa línea, la BBC precisó que el príncipe no respondió formalmente dentro del tiempo establecido para aceptar el ofrecimiento, por lo que durante el fin de semana se le comunicó que ya no podría hospedarse en el palacio. Bueno, dicho todo esto, finalmente, larga historia hecha corta, Harry no pisó el Palacio de Buckingham, por decirlo, y creo que en los próximos días tampoco lo hará, según la información que llega desde Londres.

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hablemos de Lali, porque brilló en el Orgullo de Madrid, ¿eh? Lali fue una de las grandes protagonistas del Madrid Orgullo 2026, uno de los festivales LGBTIQ+, más importantes de Europa, y una de las celebraciones por la diversidad más convocantes del mundo. La artista argentina se presentó este 4 de julio en el escenario principal de la Plaza de España, donde reunió más de 25.000 personas con un espectáculo especialmente diseñado para esta edición del evento. El recital de 45 minutos de duración combinó el pop característico de la cantante con un estilo electrónico pensado para la celebración. El repertorio abrió con Disciplina y recorrió algunas de las canciones más representativas de su discografía, entre ellas Sola, Motivation, Como tú, Un amor, Soy fanático y Mejor que vos. Uno de los momentos más celebrados de la noche llegó cuando Miranda apareció por sorpresa sobre el escenario para interpretar junto a Lali Mejor que vos. La participación del dúo desató la ovación del público y se convirtió en uno de los puntos más comentados

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atenti, ya tenemos 2x1. El 2x1 de hoy es con Julieta Venegas. Así que atenti a disfrutar de dos canciones de Julieta Venegas.

que me hace. Llegamos al final de este mega ranking de jueves. Te digo adiós, te digo chau chau, te digo hasta mañana. Mañana volvemos. Hay mucho más mega ranking. Gracias por todo. Adiós. Chau.

Muchas gracias. Señor Gilberto Santa Rosa.

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Señoras y señores, bienvenidos, bienvenidas a una nueva edición de Lo que Faltaba. Acá estamos listos y preparados en este día especial en la República Argentina. Feriado, con motivo del 9 de julio. Feriado y fin de semana largo además, porque mañana es feriado puente. Así que muchas personas seguramente, algunas, aprovecharon como para salir, para hacer alguna escapada, para relajar quizás en algún lugar turístico y de a poquito anticipar vacaciones de invierno que en algunos lugares ya se está viviendo. Bueno, mi nombre es Emanuel Dumrauf, el señor Cacho, como siempre, la producción general, y así comienza el show con Maroon 5, This Love.

pasado un día como hoy, pero en otro momento de la historia. Hoy se conmemora el Día de la Independencia en la República Argentina con motivo de ese año de 1816, donde el Congreso reunido en la Casa de Tucumán proclama la ruptura definitiva de los vínculos de dependencia política con la corona española. Sí, un día como hoy justamente. Además también este histórico completa, completa el proceso revolucionario que se inició en mayo de 1810, marcando el nacimiento formal de la nación argentina. Bueno, ahí estamos entonces con esta efeméride que es la más importante, obviamente, de este día, ¿no? Y nosotros seguimos disfrutando de buenas canciones. Esto es No Doubt, It's My Life.

Joe Stone. Estamos disfrutando de este fin de semana largo en la República Argentina y hablemos de los nominados a los premios Emmy, porque, claro, está lo mejor de la televisión norteamericana. La Academia de Televisión de Estados Unidos anunció los candidatos para la edición de los Emmy. The Pitt lidera entre los dramas y Hacks volvió a destacarse en comedia, mientras que Mariska Argita va a ser la conductora de la gala. La carrera hacia los premios Emmy ya comenzó y, como decíamos, The Pitt se convirtió en la serie dramática más nominada de esta edición con 25 candidaturas. En el rubro comedia, la gran protagonista fue The Hacks, que consiguió 24 nominaciones.

Warden of the World. Canciones que vas eligiendo, acuérdate, como siempre, lo podés hacer a través de las redes sociales de la radio, allí formás parte de nuestra comunidad. Shakira dejó un mensaje a su selección Colombia, porque, claro, quedó fuera del Mundial y le dejó un mensaje de apoyo. Dice, mi selección ha jugado un Mundial con una entrega que nos enorgullece a todos. Lo hemos dado todo y está claro que Dios no se mete en el fútbol, porque si no, habríamos pasado a cuartos. Esas lágrimas de nuestro Lucho Díaz son las lágrimas de cada uno de nosotros, los colombianos, que gritamos, nos emocionamos, cantamos y celebramos cada paso de nuestra selección. Y aunque este resultado no está a la altura de nuestros sueños, quiero agradecerle con todo mi corazón a este equipo de luchadores que nos ha representado tan bien y nos ha hecho sentir tan orgullosa. Los amo. Fue lo que dijo la colombiana Shakira entonces después de la eliminación de su selección.

buenos clásicos de Pitch Mod en Joy the Silence. La Casa del Dragón ya tiene calendario completo de estreno. HBO reveló el cronograma oficial de lanzamiento de la tercera temporada de La Casa del Dragón, la precuela de Juegos de Tronos, la serie que profundiza en la guerra civil conocida como la Danza de los Dragones. Estrenó su primer episodio el 21 de junio del 2026 y va a emitir sus capítulos de forma semanal hasta el 9 de agosto. La temporada consta de 8 episodios y ya está disponible en la plataforma de HBO.

Y hay una dupla que la rompe toda. ¿Sabés de quiénes hablamos? De Guillermo Francella y Adrián Suar, porque van a estar juntos en la pantalla grande. Dos de las figuras más taquilleras del cine y del teatro argentino van a protagonizar por primera vez una película juntos. Guillermo Francella y Adrián Suar van a encabezar la película Funeral y Medio, que es una comedia dirigida por Ariel Winograd, que va a llegar a los cines en marzo del 2027. El anuncio se realizó a través de un video promocional difundido en las redes sociales, donde ambos actores celebraron el esperado encuentro artístico juntos por primera vez, comienza diciendo formalmente Francella a lo que Suar le acota en el cine, claro.

Franz Ferdinand para abrir un nuevo bloque en este día de lo que faltaban. Vos sabés que crearon un guante inteligente que ayuda a personas con parálisis a recuperar el agarre. Un equipo de la Universidad de Múnich desarrolló un guante inteligente que podría devolver la capacidad de agarre a las personas con parálisis en las manos. El dispositivo combina sensores que detectan la actividad muscular, algoritmos de inteligencia artificial y un sistema neumático para asistir a los movimientos de los dedos y la muñeca. Y justamente esto para manipular objetos cotidianos. ¿Sí? La tecnología de alguna manera busca restaurar parte de la autonomía de personas con movilidad reducida mediante este diseño liviano y flexible. Un gran avance entonces que sirve obviamente para ayudar a aquellas personas que están incapacitadas, por ejemplo, de mover las manos.

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Jorge Drexler, Todo se transforma. ¿Te gusta la canción? Bueno, acuérdate que podés seguir votándola, para que siga sonando. No importa que sean novedades, pueden ser grandes clásicos. Estas canciones, por ejemplo, que surgen de vez en cuando y que decís, wow, me encanta, Drexler. Ahora, lo que llega es otro buen tema de los años 2006, Hilary Duff, Come Clean.

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La portuaria, 10.000 kilómetros. ¿Cómo evitar que Google use tus búsquedas para entrenar su inteligencia artificial? Google actualizó la política de privacidad de los servicios de búsqueda, todo esto para ampliar el tipo de información que utiliza en el entrenamiento de sus modelos de inteligencia artificial. Bueno, la medida alcanza datos generados en plataformas como Search, Maps, Shopping, Flights, Hotels, Translate y News. E incorpora desde el historial de búsqueda hasta nuevos archivos multimedia cargados por los usuarios. La compañía aclaró a través de un comunicado que estos cambios se implementarán de manera gradual durante los próximos meses y que los usuarios van a poder modificar la configuración para impedir que esa información sea utilizada con fines de entrenamiento. Google Fotos, en tanto, quedó expresamente excluido de esta política.

osito de peluche de Taiwán. Ellos son los auténticos decadentes. Martín Cirio, la faraona, regresa a Popstar, el reality musical de Telefe, que está generando gran expectativa entre los fanáticos. El programa que se convirtió en un fenómeno allá por los 2000, donde surgieron Bandana y Mambrú. Bueno, recientemente se anunció que Martín Cirio, conocido por su humor y carisma, se va a sumar al reality en el rol inesperado, porque fue ya un concursante en la primera edición del programa y ahora regresa como parte del staff. Desde las redes sociales de Telefe comunicaron la noticia con entusiasmo, el anuncio que las tortugas estaban esperando. Bienvenido, fue lo que dijeron entonces desde las redes sociales de Telefe. Martín Cirio, entonces, en Popstar.

Oreja de Van Gogh haciendo 20 de enero. Amigos, abrimos el último bloque de lo que faltaba. Gracias a cada uno de ustedes por formar parte de esta comunidad que tenemos por delante. Y ahora llegan más canciones. Outkast dice Heya.

Llegó el momento de despedirnos, llegó el momento de decir hasta mañana, ya cerrando este feriado en la República Argentina, 9 de julio. Luis Fonsi, ¿quién te dijo eso? Muchas gracias a todos por formar parte de esta gran comunidad que tenemos por delante. Mambrú, sin ti no hay nada. Nos vamos con ellos. Hace un ratito hablábamos de ellos, justamente. Chau, que la pasen lindo. Chau, chau.

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2: Hola, ¿qué tal? ¿Cómo están? Bienvenidos, gente linda de Radio, que estamos arrancando una nueva jornada, nuevo día, nuevo momento, nuevo encuentro, nuevo todo realmente que empujamos para más adelante y le ponemos la mejor de las ondas a este día. Y disfrutamos también de este día con todo realmente. No hace falta que me digan absolutamente nada. Yo lo conozco, lo sé, lo entiendo, estoy al tanto de todas las cosas. Estoy, pero te juro, estoy leyendo libros, estoy analizando cosas, estoy mirando el más allá, el más atrás, el más al costado, por todos lados estamos mirando. ¿Entendés? No hace falta que me recuerden absolutamente nada. Acá estamos simplemente para decir presente también con ellos, con los únicos, con los number ones, con Nati Alejandra, con Matías Peralta, con Pablo Sebene, que les habla Omar Galarza. Mis amigos, arrancamos con esta historia, con este día perfecto. Bueno, un mensajito de WhatsApp, dale, que no se venía nadie. Tan sencillo como eso, nos mandás un mensaje y le ponemos onda a tu día. Bueno, disfrutamos, gente. Dale, levantamos el teléfono y arrancamos

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1: Muy bien, señoras y señores, amigos, acá estamos. Atención y atencionas. Tenemos que hablar de algo que realmente nos gusta, nos encanta y nos pone atento también. Vieron que en este año 2026, pero esto es algo que arrastra desde hace un montón de años, están algunos países desesperados por repoblar sus pueblos fantasmas, y son países tan desesperados que te ofrecen, no sé, paquetes dignos de un catálogo de supermercado, con unas ofertas que sospechás, como cuando sospechás, ¿viste? Una oferta si le queda poco vencimiento. Bueno, más o menos así. Porque te ofrecen casa, trabajo, subsidios y hasta sueldos por mudarte. La ironía es que mientras en las capitales europeas no cabe un alfiler, en un monoambiente, en los pueblos rurales te regalan la llave de la mansión abandonada para que vayas a vivir ahí y a darle matraca entre tu pareja y vos para poder tener más hijos, porque necesitamos repoblar. Bueno, ahí está más o menos la idea, ¿no? Resulta que los países son como España, Francia, Italia, Irlanda, Escocia, Grecia y hasta Japón. Se han dado cuenta de que sus pueblos parecen set de películas de terror totalmente vacíos. ¿Qué es esto, Chernobyl? Bueno, casas vacías, escuelas cerradas, vecinos que se encuentran entre ellos y dicen: yo a vos ya te conozco de toda la vida, claro, porque se ven en la misma esquina todos los días. No, los vecinos se cuentan con la mano, con los dedos de la mano, y sobra el pulgar incluso, ¿eh? Entonces, ¿qué es lo que hacen, muchachos? Bueno, ofrecen casa, trabajo como si fuera una suerte de 2x1 en el supermercado. En España hay regiones como Extremadura, pueblos como Ponga, como Rubiá, que te dan hasta 15.000 euros si sos nómada digital y prometes quedarte 2 años en ese lugar. Y si tenés hijo, ¡wow! Mejor todavía. Viste que en todos lados, cuando vas a buscar un laburo, te dicen: si tenés hijo, uy, no, con hijo me parece que no. Bueno, nada, cada crío es un cupón extra, como si fuera figurita del álbum de Mundial. Y en Francia, Francia directamente venden casas a precio simbólico, 1 euro. Sí, en serio, 1 euro, pero con la obligación de remodelarla. Obviamente, como les tengo que remodelar, te dan la casa, pero después te endeudas hasta el cuello con el albañil, el plomero, el electricista. La ironía perfecta para que te quedes a vivir eternamente ahí, porque hasta que no pagues todas las deudas, no vas a poder salir de Francia. Italia es otro de los países que también ofrece una suerte de oferta fantasmagórica. Pueblos como Candela o Oyalay ofrecen, según lo que dicen, yo no lo conozco, no lo leí, pero dice que metí 8.000 euros por mudarte, además del famoso plan de casas por 1 euro. Claro, lo que pasa es que después descubrí que la casa tiene humedad, que hay un montón de cosas que realmente no te quedan muy demasiado claro, ¿no? Es una locura eso, la vida. El sueldo no alcanza para pagar ni siquiera la pintura, porque cobras 2 mangos. Pero hay propuestas que son bastante copadas. Por ejemplo, Irlanda. El programa se llama Our Living Ireland, que te da hasta 84.000 euros si te mudas a una isla perdida y reacondicionas una vivienda que está vacía. Vas, agarras una vivienda, te metes con la familia y arrancas a vivir living la vida loca. Eso sí, cuando llega el invierno y el ferry no funciona, tu única compañía es la oveja del vecino, que si la mirás con cariño, capaz que repoblás la isla, pero de ovejas. En Escocia es otro lugar, que está más o menos ahí en la zona, donde las hébridas y las órcadas ofrecen subsidios para que no se extinga la población. Pero claro, después de 3 meses, que son 3 meses fatídicos, porque tenés lluvia horizontal, tenés un viento horrible, ahí es donde entendés por qué se estaban quedando tan solos. Claro, nadie puede vivir en ese lugar, no hay ventanas ni puertas, salís por abajo. Sos como... sos un hacedor de... vivís en un pozo. Bueno, Japón también, ¿eh? Porque no solamente en Europa están bastante locos. En Japón te pagan por mudarte a zonas rurales. Y en Chile, aparentemente financian a emprendedores extranjeros. Es decir, el planeta entero se ha convertido en una feria de oportunidades. Llévese una casa, un trabajo, un subsidio y de regalo la soledad rural para que puedas vivir por lo menos 40 años. La contradicción es bastante deliciosa, porque mientras en las ciudades la gente se mata por alquilar por 40 metros cuadrados un departamento donde no vivís, en los pueblos te regalan la mansión con jardín. Pero nadie te cuenta que el jardín tiene más maleza que selva amazónica y que el trabajo disponible es ordeñar cabras. Claro, ahí está la gran cuestión. Entonces, mis amigos, nos mudamos, nos convertimos en pioneros del siglo XXI, porque claro, todo suena bastante perfecto, casa, trabajo, subsidio, y hasta que descubrís que la perfección no existe, que el catálogo tiene letra chica y que las fotografías que te habían mostrado de ese paisaje hermoso era inteligencia artificial. en el mejor de los casos, inteligencia artificial, porque en el peor de los casos es verdadera, pero ese paisaje solamente se vive un día cada 40 años. ¡Ja! Y ya eso fue el año pasado, así que si vas ahora, tenés que esperar 39.
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1: El rock and roll en su máxima expresión. Suena los Rolling Stones a esta hora. Originalmente iba a ser un reggae esta canción. Pero, viste que tiene una onda medio rara, ¿no? Pero terminó siendo una bomba de ese rock tan característico de los Rolling Stones. Uno de los riffs más famosos, además de Keith Richards. Y, por supuesto, un Mick Jagger totalmente encendido que lo convirtió en un símbolo de muchísima energía. Cada vez que uno escucha...

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1: Muy bien, señoras, señores, amigos, amigos, acá estamos para recomendarles la película del día de hoy, para poner un poco de jocosidad a esta historia, para decirles a ustedes que realmente tenemos ganas de que... Tenemos ganas. Bueno, vamos a recomendar una película que se llama Gigantes de Acero o Puños de Acero. ¿Viste esta cosa medio rara? Lo primero que tengo que hacer referencia es justamente eso, ¿no? ¿Por qué tenemos que cambiarle los nombres? ¿Por qué no podemos simplemente utilizar la traducción? Si hoy existen traductores que puede ser la misma frase, pero no, le cambiamos. No es lo mismo gigante que puño. No es lo mismo. Un gigante una cosa, un puño es otra cosa. Un puñetazo es otra cosa. Bueno. También, Real Steel, también Real Steel, para los más puristas, también se llama así. Bueno, una película que es protagonizada por Hugh Jackman. ¿Quién es Hugh Jackman? Para los que no saben, bueno, que protagonizó Puño de Acero. No, el que hizo en X-Men, ¿viste? El que le crece las cuchillas para cortar el asado del puño, ese es Hugh Jackman, de ese tipo. Donde, en esta película, los boxeadores eran nada más y menos que robots gigantes, ¿eh? Cuando lo vimos por primera vez allá por los inicios, que fue el año 2010 más o menos, ¿cuántos de nosotros pensamos, guau, aguantá, viste, tanta fantasía? Mirá si vamos a ir a mirar unos robots pelearse, por amor. Mirá si se va a terminar el boxeo. ¿Cuánto dijimos eso? Un montón. Nos reíamos, nos emocionamos con los robotcitos, con Atom y su baile. Una cosa hermosa realmente. La película cuenta una historia detrás porque obviamente... Creo yo que ni siquiera los que crearon la película pensaban que podía ser toda la pata robótica de esto, la pata tecnológica, que podía ser algo que llame la atención. Era como nada, era como engancharle algo futurista a una historia que si no sería una historia más o menos común y no tendríamos tanta acción como se tuvo en esta film. Pero bueno, la película narra la vida de este Hugh Jackman, que es un padre separado, es un padre que nunca se hizo cargo, en realidad, más que separado, un padre que nunca se hizo cargo de su hijo, que su hijo tenía a su mamá que falleció por una enfermedad terminal. La mamá fallece y el niño, él le tiene que dar la custodia a la hermana de la mamá. Oh, una cosa, no sabés lo que es. La hermana de la mamá, que es protagonizada por una rubia que tiene toda la mosca, y a la que Hugh Jackman, entre otras cosas, le pide plata por el chico. Así es parte de la película. Pero mezcla la película estas razones, viste, de... o esta ficción del boxeo, del robot y una relación de padre e hijo que va creciendo a lo largo de la película. ¿Sabía qué película me hace acordar mucho? A la otra película. Es muy parecida. De hecho, creo que... No sé si no la escribió el mismo, ¿viste? No tenía más de una idea, entonces escribió más el guión. Más o menos la modificó un poco, pero es casi la misma película que la de Sylvester Stallone. En la que él pulsea, juega pulseadas. Hay un torneo de pulseada en Las Vegas. ¿Y será cierto eso? Que era el campeón de la pulseada. Y que, claro, y también, viste, su hijo tiene mucho dinero porque el abuelo del hijo, y acá no es la hermana, sino el abuelo, pero siempre el que se va a quedar con el hijo del protagonista en estas dos películas es alguien que tiene mucha plata, muchísima plata. Pero bueno, por supuesto que Stallone tiene otras connotaciones que la otra personalidad a la de Hugh Jackman. Pero bueno, lo cierto es que así es la situación, así es la cosa. La película se llama Gigante de Acero, la recomendamos el día de hoy, nada más y nada menos. Donde entra nuestro gran mea culpa de padres y el tipo se termina, no la voy a spoilear. Pero bueno, nada, lo único que tengo para decir es que es una película de esas típicas películas que vos las mirás y desde la primera escena ya sabés que va a terminar bien, que de alguna manera se va a solucionar todo. En el último tramo de la película algo se va a solucionar. Hay un pequeño detalle en el final que uno esperaba que fuese una vueltita. No quiero, no sé cómo no spoilearla, pero bueno, es vieja la película, muchos ya la conocen y algunos ya la vieron y a mucha gente no les gusta. Sí, yo lo sé. Más de una vez quise ponerla incluso con mi esposa, por ejemplo, le gusta Hugh Jackman porque le encanta en su versión más X-Men, pero en su versión Gigante de Acero me dice, sacala eso que es una... mira, si unos robots van a boxear. Y el otro día le mostré que hubo un torneo de boxeo de robot en China. Le dije, tomá. Esto, claro, viste que cuando encontrás algo que de alguna manera argumenta algo que vos querías que era mentira, pensás que eso puede ser verdad. ¿Entiendes más o menos lo que digo? Entonces ahora mi esposa está reconvencida que Hugh Jackman tiene un hijo que no se hizo cargo y que... que lo llevaba a boxear por todos Estados Unidos.
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1: Vamos a hablar de una mujer que es una madre, es una mamita, como dicen por ahí. La mujer en realidad es una, no sé si llamarla actriz o una modelo, así se dice, modelo de OnlyFans. Y vos decías, bueno, nada, un montón de madres son modelos de OnlyFans porque es una manera de ganar mucha plata. Yo voy a tirar la data por acá, si alguno quiere, realmente se gana mucha plata, ¿eh? Y algunas madres, nada, porque no hay que tener vergüenza, porque el cuerpo que uno tiene le puede gustar a alguien, ¿entendés? Es como que es la típica, ¿viste? Lo que a vos te sobra, le puede gustar a alguien, que no lo tire porque después, bueno, en este caso hablamos de cuerpo. Tanto hombres o mujeres que se ofrecen a través de OnlyFans, yo no me ofrezco porque no, nadie fehacientemente me ha manifestado que yo podría formar parte del gusto de alguien. Pero sí hay muchas personas que optan por el OnlyFans justamente para poder ganar un poquitito de dinero extra. Esto sucedió con una mujer llamada Holly James, que se convirtió en influencer de OnlyFans hace un tiempo ya. Ella era mormona, o sigue siendo mormona, porque no deja de ser mormona, más allá de que la expulsaron de su iglesia. O sea, ya no forma parte de esa iglesia, pero no puede dejar de ser mormona, no creo, digamos que... ¿Cómo puede ser, viste? No creo que Smith esté de acuerdo con que sea unilateral la cosa. Pero bueno, la mujer es un influencer, rompió el silencio sobre la doble moral y el tabú del deseo femenino dentro del mormonismo, ¿eh? Para las puertas cerradas de su hogar, construía otra faceta. Para las puertas afuera, ella iba a una iglesia, la iglesia de Jesucristo de los Santos de los Últimos Días, que son más conocidos como los mormones. Mantenía un perfil tradicional ante su comunidad, pero después, cuando cerraba las puertas de su casa, prendía la camarita y parece que elaboraba su contenido de OnlyFans, que obviamente mucha gente compraba. Muy pocos sabían que ella era mormona hasta que alguien seguramente lo vio. Que esta es la parte que a mí me intriga, ¿no? Porque esta parte de la historia no se dijo. O sea, ¿quién la vio? Porque la tuvo que ver alguien de su comunidad. Y si la vio alguien de su comunidad, también está cometiendo sacrilegio. ¿Entendés? Porque ¿cómo puede ser que la haya visto? Bueno, no sé, la cosa de la mina habló sobre la bestia, no es sobre la ropa. Se vuelve sobre tu personalidad, tu presencia, incluso cómo caminas. Fue lo que declaró Jane en una entrevista que le dio a Daily Mail, y habló sobre la presión constante por encogerse, por caber en una caja invisible de lo apropiado, ¿no? O te arriesgas a que te etiqueten como rebelde e indigna, o simplemente no. Lo que sé que sí, la mujer vende mucho, que es una mujer muy bonita, es mormona. Yo no sé si hay una cosa medio rara que a alguien le guste y pague más, digamos, por una foto de una mormona, pero la realidad es que la mujer directamente fue expulsada de su iglesia y tuvo que decidir entre ganar plata para subsistir o ir a la iglesia. Se quedó con el OnlyFans, es como su nueva religión, y una religión bien paga.
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1: Señoras, señores, amigas, amigos, acá estamos porque sabemos lo que es hablar, lo que es pensar, lo que es decir, lo que es abrir la puerta para ir a jugar. Sabemos todo eso, así que acá estamos, por supuesto, para contarte la información más actualizada del mundo de la tecnología. Una cosa que están pasando en el planeta Tierra, preguntas que se han hecho los científicos en este último tiempo y aplicaciones que van actualizándose. Primero, Waymo lleva robotaxis a Nueva York y a Filadelfia. Se terminaron los conductores humanos porque así va a ser este nuevo vehículo. Waymo, así se llama, ha intensificado su presencia en la costa este de los Estados Unidos con recientes viajes por carretera, como lo llaman allá, hacia Filadelfia y Nueva York, lo que obviamente sugiere un interés creciente en desplegar todo lo que se llama robotaxis en algunas de las ciudades más transitadas del país, nada más y nada menos. Y ahora sí, vas a poder subirte a uno de estos robotaxis y le vas a decir, llévame a mi trabajo volando. Aunque estos movimientos no implican la inminente disponibilidad de servicios comerciales, marca el inicio de una nueva fase en la estrategia de expansión de la compañía, ¿no? El tema, o el miedo básicamente, es que los robotaxis, que ya están por supuesto y que te llevan volando, ya están siendo utilizados por un montón de gente que están en un periodo de prueba. La mayoría que han incursionado han sido, por supuesto, una suerte de modo de prueba, pero particularmente, y esto es lo más interesante, muchos ejecutivos, ¿no?, que intentan llegar a su puesto de trabajo directamente en un taxi, pero ya no más un taxi que ande sobre ruedas, sino que un taxi volador, el famoso taxi volador que te lleva a tu trabajo. Está bueno, qué sé yo, es una novedad, ¿viste? Es una novedad para todo esto. Pero es muy loco, además. Lo bueno, yo no sé si lo entrenaron, digamos, a este robotaxi para que te saque el tema de conversación. Porque cuando yo me tomo un taxi, lo que a mí me gusta es sacarle tema de conversación al taxista, ¿viste? O increparlo al taxista, o tirarle la lengua, ¿viste? Como le tirar la lengua al taxista. ¡Ay! Te cuenta todo, te cuenta sus experiencias. Yo dice, no, yo digo, decime la verdad. ¿Alguna vez, alguna amiguita acá se te... te quiso, que si no tiene una historia de esa, te la inventa? Bueno, nada, se pierde el folclore del taxi, muchacho, ¿entendés? Porque uno paga tanto, el taxi sale bastante caro, pero bueno, lo pagás también, pagás parte por el viaje y parte por la historia. Bueno, todo esto ahora se va a convertir en una cosa mucho más robótica, mucho más fría, qué sé yo. Pero bueno, por lo menos vuela.
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algo los rancheros, nosotros le mandamos de los rancheros con Sergi. No sé si estaba invitado Sergi en el pedido de Vicky, pero no importa. Lo incluimos igual, por supuesto, porque así somos. Bueno, y seguimos en el 2x1, ya que está la segunda canción de los rancheros. Invitamos al mono de Capanga. Sí, el mono de Capanga hace esto que se llama el Cheiro Roditón y completa en el 2x1. Es un día perfecto en el aire de la radio.

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1: Dijimos que íbamos a continuar hablando de la inteligencia y en esta oportunidad vamos a hablar de la relación entre la inteligencia y el olvido. Claramente hay distintas maneras de ser y de comportarse y hay gente que es más memoriosa y menos memoriosa. Y tenemos que decir que en principio lo realmente importante para adaptarse es poder observar un hecho, poder retener la información que necesitamos para resolver una situación y adaptarnos al ambiente. Y también tenemos que poder olvidar aquella información que no es indispensable para ese momento. Todo ese proceso lleva a la conclusión de que las personas que hacen eso que mencionamos de manera correcta son las que tienen mayores niveles de inteligencia. Es decir, las personas que pueden olvidar los hechos que no son fundamentales permiten que el cerebro no se sature de información y resuelva situaciones de manera más inteligente. Recapitulando sería, la gente que puede olvidar aquello que no es innecesario, que no es necesario, que no es fundamental, sería la más inteligente. El memorioso está bueno, pero tiene que servirme esos datos para que yo pueda resolver problemas. Si acumulo datos y acumulo datos y acumulo datos de hechos que pasaron, eso interfiere también con el pensamiento y la fluidez del pensamiento. Es como que vamos por dos caminos, nos saturamos de información. Lo que tiene que ver con la inteligencia es la capacidad para adaptación al medio. Esa es la principal función que tenemos, ¿no? Y la creatividad. Entonces, en esto las redes neuronales son importantes. Es importante que se conecten. Y si estas redes están llenas, es como una autopista. Es como una autopista, imagínate a nivel lomar, que está llena de autos y que avanzan despacio. Está bien, tenemos muchos autos, entonces, bueno, la autopista funciona porque los autos la usan. Bueno, la usan tantos autos que tardan un montón en llegar, hacen menos combinaciones porque van despacito. Así que, bueno, es un dato más sobre la inteligencia. Es importante retener datos, pero retener datos que tengan que ver con lo que yo tengo que resolver. Para algo están los pendrive, cuando hay mucha información, sobre todo también cuando hay información de hechos dolorosos o hechos que uno tendría que empezar a olvidar, para que no me permiten avanzar desde lo emocional. Eso también está bueno pensarlo, no solamente datos de 2 más 2, sino datos de hechos que me han repercutido en lo emocional y también de manera quizás traumática no puedo olvidar. Bueno, eso también me impide y me influye a la hora de tomar decisiones. Así que, bueno, vamos a seguir hablando de la inteligencia porque hay varios factores que influyen en ella. Por hoy dejamos por acá, espero que les haya interesado y vamos a preguntar qué opinan, si son olvidadizos o no son olvidadizos.
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2: Una historia de esas historias que parecen traídas de otro mundo, realmente, de otra realidad, pero que sucede acá muy cerca, muy cerca. En medio de las montañas de Cochabamba, en Bolivia, un lugar donde la voz viaja más rápido que internet. ¿Por qué? Bueno, simplemente porque no hay internet. A veces tampoco hay luz en esa comunidad. Sin embargo, tienen radio, sí, radio. Y eso, en muchos casos, es todo lo que necesitan. De hecho, podríamos trasladarnos hace muchos años, cuando solamente también en este mundo existía la radio y éramos felices y escuchábamos las programaciones y prestábamos atención a lo que decían los locutores y esperábamos a veces 24 horas, 36 horas para escuchar una canción que nos gustaba. Vivíamos de manera mucho más tranquila, menos vertiginosa, no éramos tan ansiosos. Bueno, algo así sucede en este lugar, en la comunidad de Mizucani, cerca del pueblo de Vacas. Allí nació hace años Radio Chihualaqui, una emisora comunitaria que fue creada no por empresarios, tampoco por gobiernos, sino que fue creada por los propios campesinos, por gente del lugar, gente que no estudió comunicación, gente que entendía mejor que nadie la urgencia de tener una voz propia y de estar conectados, aunque sea por esa simple pero poderosa señal. Al principio, de hecho, era una señal débil, una pequeña caseta, un micrófono prestado, un transmisor viejo de onda media, con baterías de auto, para poder alimentar todo y que la radio siempre esté funcionando, porque no había red eléctrica estable, así que había que hacer algo para que siempre funcionara la radio, para que la historia siempre se esté contando, ya sea en palabras o en canciones. Lo que sí había también eran mensajes, eran cartas, consejos de salud, recetas y música. Y una comunidad con hambre de escucharse, de escuchar a los demás, de reconocer al otro. Radio Chihualaqui no tiene jingles, no tiene grandes programas, pero sí tiene algo que es mucho más valioso, tiene confianza, mucha confianza. La confianza de un campesino que se entera por ahí del precio del maíz, de una madre que mandaba saludos a su hija que estaba en otra comunidad, de una abuela que escuchaba canciones en quechua mientras cocinaba en su casa. La radio allí fue escuela, fue puente, fue refugio. Fue la única voz que entraba en casas de adobe donde no llegaba ni siquiera el celular. Con el tiempo la emisora creció, no en tamaño, pero sí creció en sentido. Hoy continúa, por supuesto, al aire, la maneja la misma gente del pueblo. Con lo poco que tienen, hacen mucho realmente. Los mantiene andando con paneles solares, con trueques, con ayuda voluntaria. Algún gobierno incluso adentró en estos lugares para poder ofrecer un poco de ayuda oficial. Y aunque no figure en las listas de Spotify ni gane premios, esta radio suena cada día. No para vender, no para entretener, sino por aquel objetivo primordial por el cual en algún momento la radio se transformó en radio. Para acompañar, para estar al lado de la gente. Y en un rincón del altiplano, cuando cae la tarde y ya no queda otra luz que la del cielo, allí siempre hay una voz que se enciende en el aire y que dice, tal vez, buenas tardes, buenas noches, hermanas, hermanos, bienvenidos a Radio Chihualaqui. Ojalá, si quiero imaginarme que realmente sea así, y que después de esa frase inmediatamente surja una historia, una de esas historias que les interesan a todos los que están

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1: Buscar en las redes sociales, Un Día Perfecto Oficial, Facebook, Un Día Perfecto Oficial, Instagram. Mandar su mensaje y contar qué tal te va en la vida. Y también recordar que los que forman parte de esta historia son Nati Alejandra, María Peralta, Pablo Severi, que les habla, Omar Galarza. Esto fue Un Día Perfecto. Gracias por haber estado con nosotros. Gracias por haber compartido con nosotros. Y recuerden que estaremos nuevamente a partir de mañana para continuar, por supuesto, avanzando. Y acá te lo vamos a estar contando, por supuesto. Dale, chau. Hasta mañana. Los queremos un montón. Gracias, gente.
0: Se terminó lo que se daba. Nos despedimos hasta un nuevo encuentro. Esto fue Un Día Perfecto. ¿Escuchaste eso? Qué bueno que está.
2: No, amor, despreocupate. Estoy de 10.

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1: Faraday Future patenta una nueva transmisión para potenciar la autonomía extendida de sus autos eléctricos. La compañía automotriz de vehículos eléctricos premium, Faraday Future, registró la patente de un avanzado sistema de transmisión diseñado específicamente para maximizar la eficiencia y la autonomía de sus futuros modelos. Este nuevo desarrollo técnico busca optimizar la gestión del tren motriz eléctrico en los vehículos de autonomía extendida, mejorando la entrega de energía y optimizando el consumo de la batería tanto en trayectos urbanos como en autopistas de alta velocidad. Con esta innovación de ingeniería, la firma busca consolidar su competitividad dentro de un mercado global cada vez más exigente, ofreciendo soluciones mecánicas sofisticadas que reduzcan la fricción en la conducción y extiendan los rangos de kilometraje por carga. La patente representa un paso clave para el posicionamiento y la madurez de la plataforma tecnológica de la automotriz de cara a sus próximas fases productivas.
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